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0: Nublada mañanita de jueves, fresquito pero lindo, agradable, no es frío así chocante. Pero además tenemos el calor del triunfo del Lobo Jujeño ayer, arrasador. Enseguida vamos a tener el informe del número uno del Lobo Jujeño, el señor Sergio Daniel García. 4-0 le clavamos. Buen día, Danito, ¿cómo le va?
1: Buen día. Sí, sí, bien, bien, bien. Alcanzó de nuevo la punta, ahora se juega la... Ayer tenía que ser la última fecha, pero esta fecha suspendida se juega el fin de semana que viene.
0: Ajá.
1: Ese que el Chiqui Tapia organizó el paro.
0: Ah, sí, me acuerdo.
1: Bueno, se juega este domingo en Santiago, donde ojalá no nos corten las alas.
0: Las piernas.
1: Porque en Santiago se juega en Santiago, güey, me está mal. Y el referí a Miconi, el íntimo amigo de
0: Tobillín.
1: De Tobillín. Así que, y está ahí peleando el descenso.
0: Ah.
1: Dos puntos, dice el descenso.
0: Complicado.
1: Es complicado, puede ser.
0: Onda, que si empatamos sería un buen resultado.
1: Sí, sí. Y bueno, hemos alcanzado la punta. Después de esto se descansa dos semanas. Y 4 de julio vuelve, arranca la segunda ronda.
0: Bueno,
1: la vuelta. Pero bien, bien, ayer el Gimnasio Argentino.
0: Vi la mitad del partido, debo reconocer.
1: Con autoridad.
0: No, el gol, los dos goles me encantaron. La verdad, los dos primeros vi. Por eso los otros dos no los vi. Los suspendí por siesta.
1: Yo creo que estaba viendo Portugal.
0: No, arranqué, estaba viendo mis dos, ¿cómo se dice? En mis dos teléfono, veía Portugal en este y Gimnasia en este. Y nada, Portugal, un aburrimiento horrible, Portugal, horrible. Y nada, me quedé viendo Gimnasia, vi los dos goles de muy buena factura. Y digo, voy a dormir un ratito, estos 15 minutos del entretiempo. Y me desperté para ver los últimos 5 de Inglaterra.
1: Con Croacia.
0: Sí, pobre Croacia. Veníamos bien. Hasta el primer tiempo veníamos bien. Nos pasaron por encima.
1: Sí, sí, totalmente.
0: Kane, una máquina. Una máquina. Qué jugado Kane, boludo.
1: ¿Cómo va a estar? Porque acá el tribuno pone: se viene un finde para quedarse en casa a ver fútbol, dice.
0: Es que yo le dije.
1: Ideal
0: que...
1: para, dice. Para el... invernal el ambiente.
0: Sí, es que la semana que viene, lo que anticipamos ayer,
1: realmente la semana pasada me escuché, no va a haber más, pero frío, se fue el frío.
0: Y se fue el frío.
1: ¿Y volvió ahora?
0: No, va a volver todavía, no sé. No sé
1: acá
0: si lo voy a vender.
1: ¿Qué dice?
0: No, va a ser 4. Yo le dije, toda la semana arranca el domingo, el frío. Y le mete duro así, toda la semana. Es chocante, chocante.

0: Bueno, en el día de ayer Colombia derrotó a Uzbekistán 3-1.
1: No lo vi.
0: Yo tampoco.
1: Veía ahora que decían que a pesar del marcador ha sido re duro el partido para Colombia.
0: Ajá.
1: Sí, dice que a pesar del marcador. No sé cómo habrá sido el partido. Esos son los comentarios de hoy.
0: Bueno,
1: y ahí arranca ya la segunda fecha.
0: Y después me confundieron porque me habían dicho, no, dice, ahora gana Panamá. Y al final ganó el otro.
1: No, horrible, yo vi todo el partido. Llegué sobre la fila de Inglaterra, entonces después me bañé y todo, después de la cancha. Sí, a los dos a pura actitud. Quería que gane Panamá, pero son...
0: No,
1: pero te atacaba, mano a mano se iban, nada más que...
0: A la hora
1: faltaba
0: de
1: esa cuota.
0: Claro, de definición. Sí.
1: Y los dos son iguales. Pues yo también decía, bueno, ganar tiene que pasar por arriba, Panamá. No, ha sido parejo el partido. Los dos muertos mal, pero.
0: Claro, entretenido.
1: Nos atacamos y vamos.
0: Lo que tiene que son muertos, pero son entretenidos los partidos.
1: Y bueno, pero justo en la última, cuando vaya. Acá le van a hacer igual. Porque no se va solo y viene el defensor a tirarse los pies, digamos.

0: caminando donde te tira, le erró la patada y ya lo
1: siguió solo.
0: Ahí se fue.
1: Y después, bueno, Inglaterra, hasta el primer tiempo fue muy parejo, 2-2. Siempre llevando la iniciativa a Inglaterra, con este chico que le digo, Kane, un jugadorazo. Y en el segundo tiempo me parece que se le acabó la nafta a Croacia y lo clavaron mal, ¿no?
0: No es que se le acabó la nafta. Arrancó el segundo tiempo y te metió el gol Inglaterra. Vos hecho así, te puso 3-2.
1: Son letales, le digo, ¿no? Letales.
0: Sí, pero son blandos atrás. Los goles que le hacen ayer.
1: Los goles han sido.
0: Faltando 30 segundos también el primer tiempo, lo empata Croacia.
1: Sí, sí. Hasta ahí vi.
0: Sí, y después eso que salió, arrancaron y te metieron el gol. Porque, ¿y ahora?
1: Claro, vos tenés planificado un segundo tiempo. ¿Cómo vamos a hacer el segundo tiempo? Mira, vamos a hacer así, un gol.
0: Esa es la diferencia. Que ya te.
1: Te condiciona.
0: Claro,
1: más,
0: ¿no? Vos ya te fuiste bien empatando el partido. 2-2. Lindo, hermoso. Y salía.
1: Ya te vacunaron.
0: Claro, ya está.
1: No hay.
0: Te acostaron.
1: Porque ahí ya salí alborotado a buscar el empate,
0: claro,
1: y ya te
0: ya
1: hicieron
0: son desorden.
1: Otro. Ya le hicieron el otro. Muy bien.
0: Sí, estuvo. Y bueno, no vi esto de Portugal y Congo. Justo me fui a la cancha cuando hacía el gol Portugal. Ayer a la tarde. Iba a estar facilito porque. Hasta que hizo el gol lo tenía contra un arco Portugal.
1: Sí, pero
0: y después llega allá y llega Joaquín y dice, acaba de empatar con...
1: ¿Quiere que le diga? Yo después leí, son tibios, no un equipo con... Pero Portugal siempre fue así, ¿viste? Arrancan con toda la expectativa y después como que están jugando entre amigos, así.
0: Tiene un equipazo, ¿no?
1: Bueno.
0: Un equipazo todo... Estrella, todo tiene el Portugal.
1: Y le juro que no generan, como parece, esto, nada ahí. Si sale, sale. Y si no sale, no sale. No me diga que estamos de cumpleaños de Paul.
0: No sé cuántos pirulinos. Debe estar en 80 y pico, ¿no?
1: Ahí le digo. Ya le digo.
0: ¿Será Paul McCartney?
1: Sí, le sale caro porque cuando hace asado, todos le dicen Paul McCartney. Hablando de McCartney, el viernes, ¿no? Ayer lo llamó el organizador.
0: ¿Qué pasó?
1: Me acabo de encontrar con el dueño de casa. Salimos de acá y nos vamos a comer asado. Le aviso.
0: ¿Quién?
1: Usted, yo, Ovalle y Aceres. Ya compro la carne, todo, no me dio alternativa. Ayer me fusiló a la tarde. Ey, más me
0: desperté. ¿Es más tóxico?
1: No, tóxico. Así que
0: ¿te
1: digo,
0: puedo llamar? Estoy en la cancha, Oscar. Bueno, cuando termine el primer tiempo. Oscar, ¿qué pasa? No me gusta, igual que pobre Licudi, me manda Licudi. Hace poco que no me escribe, dice, me tiene podrido el cooling break, esto, ¿qué le están haciendo al fútbol? Le digo, sí, yo también, Juan, pero estoy en la cancha viendo al lobo. Oh, cierto, hay poco, dice. Digo, che, estoy yendo a la cancha, no jodas. Ahora llevo el celular, nunca llevo el celular,
1: claro.
0: Porque tengo mi entrada acá.
1: Ah, claro, es digital.
0: Tengo
1: todo digital.
0: Tengo el código. Antes yo no llevaba, digo, bueno, si alguien se muere, ¿qué voy a hacer? Estoy en la cancha, no molete y hacer eso. Decime, ¿cuánto adicionan? Tengo una pesadilla, sos re tóxico, no entiendo. Bueno, si no querés ir, yo hablé con el compadre, yo voy a buscar algo de. Para comer los dos allá y...
1: No, está. No tenía alternativa. Así que lo acabo y justo bajaba y el dueño de casa le digo, así que vamos a tu casa a comer. Sí, dice, 2:30. Le digo, ¿cómo? Nosotros con Dani salimos 2:30, a la 1 queremos comer. Yo salgo.
0: Yo le voy avisando 5:30, 6, no problema. Yo no me quedo a sentarme a tomar frío ahí.
1: ¿Sabe qué vamos a hacer?
0: Me dice a mí, Oscarcito, y veamos qué para la noche. ¿Qué noche le digo?
1: Okay.
0: Digo, che, nunca salí de tu casa, ¿no? Esa es la cosa de salir y se cierra ya.
1: No, ¿sabe qué vamos a hacer? Vamos a salir de acá y nos vamos a ir a hacer fuego nosotros, porque el otro sale a las 2 de la tarde del laburo.
0: Sí, cuando juntamos los viernes.
1: Claro, entonces.
0: Y bueno, ahora Silvia, ¿qué hace? No puede de 11:30, 12 ya puede hacer fuego, la Silvia. Estaba jubilada.
1: No, salimos nosotros, vamos a hablar con la Silvia, que es la más divertida de la casa.
0: Igual tenemos que esperar a las 13, sale OJ.
1: Y lo tenemos que llevar nosotros.
0: Y sí, al puente.
1: Que se vaya en la moto, pues, si él tiene invierno.
0: Debo que llegue allá. Sirva, nosotros lo bajamos así.
1: Pero él tiene invierno, que vaya en la moto. Bueno, así que el viernes vamos a comer asadito.
0: Mañana.
1: ¿Cómo mañana? Ah, mañana el viernes. Por favor.
0: Ay. Después anoche me dormí, lamentablemente, y estaban. No, escuché esto anoche.
2: ¿Nos regalan otro tema más? Ya que está toda
0: Soy fanático
2: banda,
0: de ver programas
1: de Pergolini.
2: Bueno, no
3: escuché. Dale, okay. dale, pa.
2: Señoras y señores, nuevamente, Serú Girán.
1: Vi el reel. ¿Lloró o no?
0: Por eso después, cuando primero tocaron el otro tema, esto fue casi al final, ahí ya sí, me estaba volcado. Si no había Colombia, nada. Lloró David León, lloró.
1: No, por le digo, yo lloré, yo vi el video. Cuando escuché el primer acorde, puse a llorar.
0: No, y cuando ellos empiezan a hablar, después lo escuchamos. Cuando ellos empiezan a hablar y Pedro Aznar dice, no, el tipo este, lo que es. Y Pergolino miraba a David León, dice, ¿está emocionando? No, no, amigo, está ponerme así, dice, lloraba. Claro, no, va a decir
1: nada. Semejante monstruo. Se fue la vida, muchacho.
0: Claro.
1: ¿Cuánto dijo de Paul McCartney usted?
0: No me fijé cuánto años.
1: No, pero usted dijo, debe tener cuánto dijo.
0: 80 y pico.
1: 84
0: añitos. No hay música. No hay forma. Escucha a David León, Pedro Aznar, Paul McCartney.
1: No, me salí. No vengan con pelotos de ese, en sí, serio. Sí, ¿no? No, pero escucha bien, es manero.
0: No,
1: dice, vuelve a Jujuy. No. Y le digo, ¿no lo pueden dejar ahí en Río Las Pavas? ¿Eh?
0: No, es increíble.
1: 20 minutos pasaron y esta es la música en el cumpleaños del señor Paul McCartney.

0: Armanda, a la Onda Armada, a todo.
1: Con todo gusto.
0: Una más y no jodemos más.
2: Dale, okay. Dale, pa. Dale, pa.
0: Señoras y señores, nuevamente, Serú Girán por Lebón Aznar.

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0: 11 de la mañana con 20 minutos de este hermoso, bello, fresco jueves 18 de junio. Bueno, estamos como locos con Paul McCartney, la verdad. El cumpleaños sí, número...
1: Estos son tributos.
0: Tributos a Paul McCartney en su cumpleaños número 84.
1: Por ejemplo, escucha. Es el dúo Gea.
0: Estas minas son muy buenas. Mire, es el tributo a... El tributo con Escalera al Cielo. Y esta versión, a ver...

0: ¿Este es en el Kennedy Center?
1: No, no, no, este es un disco tributo a Paul McCartney.
0: Ah, después me manda el enlace, si está bueno.
1: Voy a ver si está, porque este es un disco, un vinilo.
0: Ah, y que hay que vinilo a escuchar acá la radio.
1: Y sí, te va a tener que pedir un 100 algo. Los temas que pasaron fueron para Tito Alfaro, que pidió 666 de Paul puso. Y después Lady B, y no jodo más, dice Tito Alfaro. Y el señor Cerenza, hola muchachos, buen día Radio Eco. Hermoso jueves, ¿verdad? Espero que estén bien. Abríguense, que está fresco, no sé si un frío. Y ahí me pidió dos temas y hasta ahí nomás. No te abuses. No es que cada rato puedes pedir temas.
0: ¿Quién es?
1: Acerenza.
0: No, Acerenza puta en capilla.
1: Buen día, amigo del segundo de la mañana. Quiero el enlace también, dice Sergio Mancilla. No, pues Sergio no. Pero es que usted ponía muy
0: no,
1: al aire.
0: No, claro. ¿Sabe qué pasa, Sergio? Esto es, ¿cómo se dice? Correspondencia interna. Todo técnico.
1: Dice, feliz cumpleaños para mi amigo, tu amigo, el amigo de todo el mundo, dice Sergio Mancilla.
0: Bueno, Sergio Mancilla, que antes era amigo de Ocampo, pero ahora es mi mejor amigo. Ya no es tu mejor amigo.

0: Qué loca esta gente de Mercado Pago, boludo.
1: ¿Quién cobra?
0: ¿Quién cobra?
1: ¿Me viste cómo está la situación? Ponerle.
0: Claro. Hola, te cuento que acaba de cerrar tu tarjeta. Dice. ¿Qué opinas si paga? Cierra hoy. ¿Y qué querés que haga? Que te preste la llave.
1: ¿Ídolo? ¿Quién es ídolo? ¿Ocampo o Yarle? Sergio Mancilla.
0: Ah, a ver, acá está Ocampo. Ahora decí la verdad.
1: Está Ocampo acá.
0: Eso es. Queremos saber si sos fiel a la amistad o no.

0: Nicole Neumann hizo una estampita con su cara para, como cámara, para darle suerte a la selección.
1: Tendría que haber hecho una estampita.
0: Una estampita, la chava.
1: Sí, del otro lado tendría que haber hecho una estampita.
0: ¿Lo vio Pampita ahí en medio de la cancha rebollando la camiseta?
1: ¿Quién?
0: La Pampita.
1: Ah, no sabía que había ido.
0: los chicos estaban como enloquecidos en la tribuna.
1: Ay, Dios. Muy bien, las aguánteme un segundo, Bueno, continúa cerrado el paso de Jama debido a la acumulación de nieve y además rige el alerta por fuertes vientos. Así que no se le ocurre ir a comprar barato a Iquique, esas cosas que se le ocurre a la gente cuando no pueden ir, quieren ir.
0: No, claro.
1: No se puede pasar por el paso de Jama. Bueno, vamos a actualizar la información que tiene que ver con los partidos del Mundial del día de hoy. Arranca la fecha 2 de la fase de grupos con 4 encuentros que son, podríamos decir, clave.
0: La fiesta del deporte.
1: El primer partido enfrenta a República Checa, mi patria. ¡Viva mi patria, Checoslovaquia! Bueno,
0: Chequi se llama, la República Chequi.
1: No, es en inglés.
0: No, inglés. No, todos los periodistas de parte de la República Chequi.
1: Bueno, está bien, pero usted le hace caso, periodista deportivo.
0: No, pero mire, pongan en...
1: ¿Cómo se dice? ¿Algeria o Argelia?
0: Algeria.
1: ¿En inglés?
0: Claro.
1: Pero en... ¿Por eso
0: Argelia?
1: Argelia en castellano. Y Checa,
0: alergia también.
1: República Checa en castellano. Contra Sudáfrica. Esto empieza a la 1 de la tarde. Después juegan. Lo que usted siempre me pregunta, ¿cómo te va bien? ¿Y Bosnia, por ejemplo?
0: ¿Y Bosnia, así dice?
1: Usted me dice siempre. Bueno, juega Bosnia, Herzegovina. Que este es el seleccionado que eliminó a Italia de la clasificación, con Suiza, y después Canadá.
0: Suiza es el de los relojes.
1: El de Roger Federer. Y después juega Canadá con Qatar, esto en Vancouver. Y el cierre de la jornada, este sí que va a estar bueno.
0: Sí, podrían empezar a hacer más temprano un partido, porque yo ya, ahora me está costando llegar a las 10.
1: Bueno, juega México con República de Corea. Esto va a ser en Guadalajara. Y arranca a las 8 de la noche Argentina. Entonces son los 4 partidos del día de hoy. Yo creo que voy a optar por ver República de Corea 3, México 1. Eso voy a ver yo.
0: ¿Cómo se dice? ¿Arveja o alberja? Dice Sergio. ¿Entrar o de entrar? Dice.
1: Eso, alberja. Marchanta, ¿cómo se dice? ¿Marchanta o marchanta?
0: No tenete tampita, dice ya. No es así, don Alfaro, no es todo chavacano.
1: Bueno, pero él es así.
0: ¿Por qué?
1: Alfaro, ¿va a traer empanadita el sábado o no? Para, vamos, pregunta si viene. No sé qué evento tiene el conductor. Este ya parece el de los colectivos, ¿no? No arranca porque se le ha roto este. No arranca. ¿Arranca o no arranca? Ponete la moura. 11:28 minutos, música en el segundo de la mañana.

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0: minutos.
1: Sargento Pepe, corazón y solitario.
0: Qué lindo.
2: Bárbaro, ¿no?
0: Qué época. Qué buena época. Bueno, tiene mensaje, me decía.
1: Buen día, chico. Hoy lo crucé a Juanjo en la casa de gobierno. Andaba derrochando facha. Jugale ahora a la tómbola porque es un día de suerte para vos. No, así no es cualquiera.
0: No, no cualquiera se encuentra con Juanjito.
1: Qué va, te saco una surf, hace un cuadro.
0: Algo. Fíjese ahí, toque su cable, algo.
1: ¿El mío?
0: Sí.
1: A ver, ¿qué pasó?
0: De nuevo. Se me
1: desconectó. Devuelve este micrófono de mierda.
0: Sí, será el micrófono que se desconecta, ¿no?
1: Nunca había tenido problema yo.
0: Claro. No, no, por ahí me suena un canal menos. No sé si el cable o qué.
1: Marca ahí mi canal.
0: Hola, hola, hola.
1: Pero no, el tuyo es bien. El mío. El mío ahora bien. Pero recién era así.
0: Sí, que, no, el cable, el conector.
1: No, devuélvate. Porquería.
0: Sí, sí. No, de vuelta para allá. Compramos uno nuevo. ¿Vio qué tremendo esto de la mujer que le explotó el celular dentro del auto o no?
1: ¿Dónde acá?
0: En Córdoba. Una mujer estaba dentro del auto el domingo pasado y el móvil que estaba en el vehículo explotó y provocó un accidente, y como consecuencia de las heridas que sufrió después de la explosión dentro del automóvil, la mujer falleció finalmente. Según los peritos, el fuego del vehículo se inició en el momento que el celular explotó mientras se cargaba, lo que desencadenó la secuencia fatal. Actualmente los peritos trabajan para determinar con precisión las causas del estallido y establecer el origen del incidente.
1: ¿Habrá estado enchufado en el
0: ahí en el auto? Lo estaba cargando, sí. La muerte de la mujer renueva los llamados de atención sobre los riesgos asociados al uso y la carga de dispositivos móviles dentro de los vehículos, especialmente cuando se utilizan cargadores o cables que no cuentan con certificación oficial. Bueno, ahí está la jodita, ¿qué hace? Carga el teléfono en el auto.

0: Bueno, con el tema del frío, estos días que levanta la temperatura, después se pone frío, los bomberos de Jujuy concientizan sobre la campaña denominada Invierno Seguro, y lo que hacen los bomberos fundamentalmente es concientizar sobre los riesgos del monóxido de carbono. Se aconseja siempre, ustedes saben, la gente, hay mucha gente que compra calefactores, no los caloventores, estos que tienen ambientito caliente, no, pero hay calefactores, mucha gente que usa braseros, ¿no?
1: Evita el gasto a veces, dice, no, claro, no, prefiero poner ahí un poco de brasa. Estoy hablando mal, ¿no?
0: No, no, ahí cuando toca, hay un botón que usted toca.
1: No, no toco nada. Mire.
0: Ah, ahí está bien. Ahí sale bien. Y recién cuando tenía el brazo puesto allá, ahí se corta. Ahí entonces ahí sale. Ahí está. Perfecto, digo.
1: Sí.
0: Acuérdense de aquella familia que en Chijra falleció, ¿se acuerda o no?
1: Sí.
0: Porque se encerra siempre, tienen que dejar alguna rendija de que entre oxígeno. Porque lamentablemente hoy la mayoría de los calefactores son de tiro balanceado, que significa que a medida que va quemando oxígeno va incorporando oxígeno del exterior, entonces siempre ese calor está, no es que se consume el oxígeno de la habitación como pasa con muchos calefactores viejos, digamos, y sí, hay calefactores que vienen sin salida exterior porque no tienen la posibilidad. El tema que ahí sí tiene que dejar abierta una ventana o algo. Aquel triste accidente, la familia cerró toda la ventana y ya no se levantaron. Se consumió todo el oxígeno y lamentablemente el monóxido de carbono es invisible pero letal, ¿no? Se consume el oxígeno, te quedas sin oxígeno y te morís, literal. No queda otra salida. Entonces, recomiendan los bomberos dejar siempre alguna vía de ventilación abierta, no utilizar el horno ni las hornallas de la cocina para calefaccionar, controlar que la llama del gas de los aparatos sea azul, si es amarilla hay mala combustión, hacer revisar las estufas por gasistas matriculados, dejar descansar los caloventores eléctricos para evitar que se derrita el plástico, no dormir con los artefactos de calefacción encendidos. Y también hay que tener cuidado en esta época por el tema de los incendios forestales, que gracias a Dios, como hubo mucha humedad y mucha lluvia hasta ahora, no están tan secos los cerros y todas esas cuestiones, pero hay que tener mucha prevención. Bueno, 11:44. Si no tiene más mensaje, yo no tengo nada acá. A ver.
1: ¿Cómo que no? Que no tiene nada?
0: ¿No tengo nada?
1: Claro.
0: No, sí tengo. Tengo los regalos para papá. No.
2: Es un buen tipo.
0: No puede poner. Mi papito no. Me hizo un arbolito. Algo no, contento.
1: Para,
0: no.
1: Un arbolito para Navidad, dice.
0: Pero nada, pero no ponga esto. Es depre, pues.
2: Tiene la tristeza larga.
1: No toca botón, dice Sergio Marancillo.
0: Nada, yo no puedo hacer la publicidad con esto.
2: Ahí está.
0: Me niego a hablar. Ponga. Mi papito me hizo un arbolito.
2: Pero somos tan distintos.
1: Y que te llega al corazón.
0: La
1: letra es terriblemente.
0: Es terriblemente.
1: Pero es que es necesario.
0: 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Póngame el mundial.
1: Pregúntele a
0: Pedro.
1: A Pedro. ¿Qué ponemos?
0: Sí. ¿Quiere? Sí. 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

0: que es una maravilla.
1: Falta poner. Sí, sí.
2: Bueno, tengo que hablar con la gente de Crillon para ver el lunes. Si tenemos por cábala, tenemos que hacer la promo.
1: ¿Qué te metes vos?
2: ¿El lunes venimos o qué?
1: Y sí, a las 2 de la tarde fue. Feriado en 9 de julio recién. Ahora el próximo feriado 9 de julio.
2: Ah, bien, bien.
1: Porque ahora el 20 no dan feriado. Porque es sábado, ¿no?
2: 20 cae. Claro.
1: Tenés razón, Juanjo. Es depre ese tema. Busca otro. ¿Quién te crees que sos?
2: ¿Quién habla?
1: A Cerenza. ¿Quién te crees? ¿Por qué no te pones a laburar, Cerenza?
2: Todo el día escribiendo a Cerenza.
1: Te aviso yo, a Cerenza. Mañana voy como enlace, me vuelvo. A mí no me pega que no queda hasta. No, hermano, yo hasta más frío.
2: No, mañana
1: de
2: 13, frío.
1: 15,
2: no, ¿para cómo? Claro, no, ni siquiera nos invitan adentro de la casa, nada.
1: No, no, yo te aviso. 4:15.
2: Salvo que compre una facturita de ahí de Crillon y nos quedemos a tomar el tecito. Muy bien, 11:49 tengo yo, Danito, no sé usted.
1: Sí, a ver. Sí, 49.
2: Efectivamente, tenemos música en el segundo de la mañana.

0: 11:55 minutos. Y qué frío que está este estudio. Frío.
1: No, hace frío.
0: Frío.
1: Estoy evaluando el horario. 3:15 me vuelvo a hacer eso. Solamente me vengo a ver el fútbol a mi casa.
0: ¿Y mañana qué partido ahora, no? Mañana.
1: Después fíjese, hasta yo le paso un audio.
0: A ver, ¿dónde estoy yo? ¿Qué tiene?
1: A ver.
0: Un audio. Papá.
2: Ahí están los bomberos en la esquina del puente La Valle. Con su clase hoy están haciendo la concientización.
0: Ah, muy bien. Sí, sí, hay una campaña fuerte porque es muy peligroso el monóxido de carbono, muchachos. Es muy peligroso. Y lamentablemente uno dice, ah, pero ¿por qué no tengan cuidado? No, hay gente que no tiene la posibilidad de comprar un aparato de estos modernos, qué sé yo, y tiene a mano un brasero y se calienta con el... Lo mismo, bueno, se han puesto de moda
1: sí,
0: esto.
1: Sí, lo que pasa es tener, vos decís, no, chico, compramos eléctrico. Y así te queda.
0: Claro, pero además, en serio, no
1: es complicado.
0: No es cuestión, no todo se soluciona. O sea, me pongo, y capaz que no tiene ni gas, capaz que no tiene luz. Bueno, están de moda ahora también estas, las salamandras. Bueno, si la salamandra no tiene buen tiraje, también se fuma todo el oxígeno. Hay que tener mucho cuidado, muchachos, en serio le digo. Porque esto es letal, letal.
1: Espere.
0: A ver.
1: Murió el padre de Messi, dice.
0: Uf. Qué caga. Estoy justo, mire, estoy leyendo acá la noticia de las declaraciones de la mamá de Messi. Qué caga. Sí, estaba muy muy grave. Se ve que ya hace un tiempo que estaba internado. Sonamos. El hombre. Qué tema.
1: Sonamos.
0: Bueno.
1: Ahora sí que se fue todo.
0: Noticia triste, ¿dónde la encontró?
1: No, el señor Néstor está mandando el mensaje. En el grupo ya lo puso también.
0: Ah, bien.
1: Hasta ahí solito para recibir la media y los calzoncillos, la taza para el domingo. Buen día, muchachos, dice Héctor Raúl.
0: Hola, Héctor Raúl, ¿cómo estás?
1: ¿Estabas allí en la cancha, Héctor Raúl, o no? En la platea.
0: No tengo idea.
1: Te divisí de lejos. Yo estaba sentado con Don Ruiz. Después avísame. Y bueno. Este muchacho dice... Don't be cruel, de Elvis, dice Cerenza. Ya pasé dos temas, no puedo joder cada rato a Cerenza.
0: Va a tener que pagar otro asado a Cerenza.
1: Ay, qué bacana, che.
0: A ver, busquemos a alguien. No, ya debe estar en Infobae.
1: Sí, debe ser para que diga.
0: A ver, vamos a poner acá. Chucho, buscar en la web. Infobae.
1: ¿Dónde leíste, Néstor?
0: La visita del Papa.
1: No hay en ningún lado.
0: En Infobae no sale nada. Ya debería estar esa noticia.
1: Sí, lo saludé, dice, yo no te vi. Muchacho, falleció padre de Messi. Dice, Néstor, ¿dónde está?
0: ¿Dónde?
1: Porque me venía así a arruinar el día, como a vos te ocurre.
0: Pero ¿dónde leíste? Porque no...
1: No está en ningún lado.
0: En ningún lado. No, ya, Infobae.
1: Deja de BC5N, Néstor, ¿no? Néstor se ha hecho bien así, C5N.
0: K5N. No sé dónde.
1: No,
0: dónde
1: no está en ningún lado. Yo estoy buscando en todos
0: lados. No, y Infobae ya lo tendría como título, digamos. Pero no sé, capaz que pasó y no.
1: Está escribiendo.
0: A ver.
1: No, busco cualquiera. Coherencia. Que en paz descanse Jorge Messi, de internet, de coherencia, por favor. Y él puse, no, está. ¿Qué te pasa? Volvé, Néstor. Mirá, Dani, no, C5N ni a palo, dice. No está en ningún lado, dice Héctor. No, la página esa coherencia, por favor.
0: Claro,
1: dice, son todos rezando por él y su familia.
0: Son memes, eso. Coherencia, por favor, son todos memes.
1: ¿Cómo va a jugar así con mi vida? ¿Qué te pasa?
0: No, dice, me escribe Marce, mi Marce, hasta el momento no hay información confirmada.
1: Sí, perdón, Marce, este muchacho muy cae.
0: Lo no, que no, sí no circula en los medios, que está atravesando un problema así, sí, pero sí, nada.
1: Eso es normal.
0: De ahí a despedirlo ya es otra cosa. Néstor, ¿qué pasó?
1: HDP dice, no, no. Vos sos vos el que... No. Bueno, Dios, manda así suelto el cuerpo. ¿Vos te crees que esta radio alguna vez ha dado
0: nada, nosotros,
1: una muerte falsa?
0: Jamás.
1: Nunca me metí a la gamba.
0: Señores.
1: Ahora, espere, espere, no se vaya.
0: Ajá.
2: Hoy a la madrugada en la red decían que Messi tenía un problema, que había dicho que tenía un problema cuando dio las declaraciones. Que tenía un problema de que no podía hablar. Ahí Yudica y todos los demás decían que no iban a hablar del tema, pero porque el problema era grave, dice, que tenía Messi. Pero no han dicho qué problema era.
0: Bueno, pero eso desde el día del partido, cuando él dice que tiene un problema, que no es deportivo, que lo tiene mal y qué sé yo, eso fue, ¿cuándo jugó Argentina?
1: El martes.
0: Hoy es jueves.
1: Sí.
0: El día miércoles, después del partido, todos los medios salieron a buscar la noticia. La noticia es que el papá de Messi está internado en Buenos Aires con un problema grave de salud, que algunos lo relacionaban con el corazón y otras cuestiones. Eso es lo que se sabía.
1: Eso es lo que se sabe, porque sí, ya habló no, la
0: y salió la mamá de la mamá Messi, de Messi salió a decir que sí, que está muy preocupado porque el tema no es es delicado.
1: No, claro.
0: Pero después...
1: ¿Cuál detalle de cuál es la enfermedad en sí?
0: Nada. Ahora, el desenlace que acaba de decir.
1: Mira lo que ocasiona, me manda, sos un boludo, me hiciste cagar entero. Mira lo que me ocasiona, Néstor.
0: Claro.
1: Néstor, ¿qué te pasa?
0: No, no.
1: Mira,
0: no.
1: Lo voy a bloquear, Néstor.
0: No, y ahora va a ser Néstor en bloque.
1: Claro, ahora va a ser Néstor en bloque. Te juro, a
0: dónde. Las 12:02 tenemos.
1: Sáquelo del grupo también, ¿no?
0: Tener conseguir
1: puedes jugar así con
0: una vida? Planta de frambuesa mínimo.
1: Al repetir, te anda de rodillas, te olvidó blanco, ¿eh?
0: Eso, manda una docena de empanadas.
1: Rosana, fíjate, tu amigo Rosana, esto traigo a la radio.
0: Señores, bueno, 12:03 exactamente.
1: 03:03 voy a la tanda.
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0: las 12 y 17 minutos. No sé para qué me compre el caloventor, si no lo, ese lo desenchufó Ocampo.
1: ¿Y por qué no lo enchufaba?
0: Porque ya de tonto.
1: Pero ahora que estaba ahí, el José, ¿cómo lo enchufó? ¡Qué boludo ese Titor! Dice Ariel. No, no, es Néstor, Néstor.
0: Ah, Néstor,
1: Néstor. Sí, sí. Néstor, tenés cuidado porque está preocupación la salud de Luis Miguel. Que no te agarre Néstor, porque
0: no, Néstor lo va
1: Néstor
0: a matar directo.
1: Mató. Lo internado tras una cirugía cardíaca. Néstor guarda.
0: ¿A Luis Miguel?
1: A Luis Miguel.
0: Están, no sé si está mal el cable, no sé, algo está mal. Fíjese acá el enchufe de acá arriba. Sáquelo y vuélvalo
1: a. A ver ahí. No, mira. No, no.
0: Y el conector, el conector, sáquenlo el conector.
1: Para mí es este. ¿Ve?
0: No, entonces vamos a devolverlo.
1: Es lo que ya le está diciendo. Mañana sí. Probemos el otro. Sí. Y ahí veo. Me parece que sí.
0: Bueno, hoy voy, hoy hay partiditos del Mundial. Hola, hola. Está todo raro.
1: ¿Qué le pasa?
0: No, ahí está, ahí está. Hoy voy a ver México con Corea. México 1, Corea 3.
1: Lástima, decía muy tarde.
0: El resultado.
1: Ah, ¿ya no es el de ese horario?
0: No, es el de las 8 de la noche.
1: No, es el último. 10 de la noche.
0: Ah, tarde.
1: No, es que yo llego hasta ahí. Empiezo a ver. Y...
0: sí, yo.
1: Claro, y ahí clavo. Ya.
0: No, es que no, yo le voy a Corea. Corea, Corea. Colea, señor Colea, la señora Colea.
1: No, mi rey Sol, no, dice Sergio Mancilla, mi rey Sol. Sergio Mancilla. Pásame tus datos, te lo voy a pasar a Néstor. Espera, tengo otro audio.
0: No, Néstor, te liquida en menos de.
1: No, no, no te dejes ni respira. Pasa así, pasa por el hospital y empieza a hacer una lista. ¿Cómo te llama?
0: Hola, ¿usted cómo está? Bien. Bueno, fíjese la tarde, me parece que va a estar mal, dice Néstor.
2: ¿Está bien? Terrible, ventarrón, che, no se ve nada, no se lo ve al Cerro Azul, la tierra que hay, no se ve nada de los cerros.
1: Era que había
2: terrible el... ventarrón que hay.
0: ¿Qué, viento norte, viento alerta sonda?
1: De viento había, del sonda, creo.
0: Ajá.
1: Qué feo, Chilevisión sube. Triunfo argentino, lo más visto del año en la televisión chilena. Rompió el récord que tenía el Festival de Viña, dice.
0: Pobre los chilenos.
1: Los chilenos han visto todo para que pierda.
0: Claro.
1: ¿No? Dice, ah,
0: ahora vamos a ver cómo pierde.
1: Oh, ¿qué vamos? Neymar no va a llegar descartado. Ni va a viajar para jugar contra Haití.
0: No, lo han llevado de para ponerle onda, pero el chico está muy roto. ¿Eh? Estaba bien, pero lo llamó Néstor y lo...
1: No, todo lo que toca Néstor desarma. Uy, qué mal, qué mal, Néstor, qué mal. Perdona, perdona, Néstor, pero te has,
0: no,
1: encontrado, te has encontrado un pasaje de golpeo.
0: Ojalá que no sea, dice Néstor. En donde lo vi, no es creíble. Son uno. Me llevé un cagazo, más o menos. Disculpen, pero bueno, ya está.
1: No, ya está, ya tenés que. No, tenés que dejar que pase el tiempo. Sí, este sí, tiempo sí. No más vos. ¿Cómo vos me vas a decir en el mundial de fútbol?
0: Claro.
1: Che, a muerte, viejo.
0: Claro.
1: No. Es como decirle, Argentina jugando mejor no mundial podés, de básquet.
0: No, no podés darle información de una página de memes. Ahí está. No, no.
1: Hola, muchachos. Hay viento con chirra, dice Jorgito de Palpará. Ya que está. Dos in the wind de Kansas, dice. Ahí está el otro, gracias. Jorgito, Jorgito, para mandarle el saludo.
0: Jorge, querido, te mandamos un abrazo.
1: Dice que hay mucho.
0: Muy grande.
1: Mucho viento con tierra.
0: Claro, el viento zonda, entonces debería levantar la temperatura.
1: ¿Usted dice qué temperatura tiene en
0: ahí? Hoy creo que íbamos a tener 18. Pero si está el viento.
1: No tengo la culpa, no me insulten a mí, fue Néstor.
0: Sí, le pegan.
1: Hay muchos que lo están soplando en este momento. Néstor. Bloquealo, me dice Oscar. Ya le mandé una pila de bloque.
0: Claro, ya está bloqueado. Te hemos mandado. No, pobre Néstor. Buena onda, Néstor.
1: Ah, qué buena onda, ¿ves? Uy, menos mal, pues yo estaba muerto hasta el próximo mundial, dice. Neto, te vení a hablar, te llamo, salí al aire.
0: No, trae una plantita de frambuesa, yo puedo hacer la gestión.
1: Mira, yo no te voy a poner en esa, porque sé que es complicado, Néstor, pero a mí mandame una tranfe, hazme una tranfe, claro. Y estamos.
0: Mira, en cambio el formato de Weather Channel me tiene
1: ¿Sí? ¿Qué ha pasado?
0: En cambio el formato, así lo han modernizado.
1: Voy a buscar ahí con el tema que vos querías, Jorgito de Palpalá. Ah, sí, ¿no?
0: Sí, pero además me sale, no me da, no tengo para cambiar de grado Fahrenheit a hoy mensual. Ve que antes tenía como la opción de poner grado centígrado, grado Fahrenheit. Acá me pide ubicación, conocer tu ubicación solo esta vez, a ver, porque debería figurar recientes.
1: Qué feo que está. La la la la la la la la la la la la la la la la la la la la la la.
0: Ve, no me sale la opción para cambiar.
1: Sí, sí, no, a ver, voy a entrar en el teléfono, porque ahí lo tengo. ¿Qué era? Esto cuando cambian y quieren hacer todo moderno. Antes era fácil, porque entraba y ya sabía.
0: Sí, le quieren, no sé qué le quieren poner. Me parece que esto lo hacen con inteligencia artificial. Y les digo la verdad, la inteligencia artificial no es todo bueno, ¿eh? No es todo bueno.
1: 14 grados tengo yo ahora. Según The Weather Channel, en el teléfono está más como cómodo.
0: Claro, sí. Espere. Estoy tratando de ver, no sé cómo cambiar el de grado Fahrenheit a grado centígrados. Ah, acá está, ya lo encontré. A grado centígrados. Ahora sí.
1: Eso le iba a decir, está donde dice más.
0: Ahí lo encontré. Muy bien, jueves 18 de junio, García, según me indica The Weather Channel, tendríamos una máxima de 18 grados a las 4 de la tarde. Pero
1: sí.
0: Hay un aumento de la probabilidad de... Hay una humedad alta, digamos, pero no hay probabilidad de lluvia. No hay probabilidad de lluvia.
1: ¿Humedad? ¿Dónde tiene humedad alta?
0: Sí, tengo, mire, para las 18 hay como un 67%. Y después sube al 84% la humedad. Pero no marca lluvia, ¿me entiende? Hay mucha humedad, pero no hay lluvia. Mañana viernes va a estar frío, la máxima no va a ser tan alta como la de hoy, va a ser de 16 grados.
1: Claro, y, menos que hoy.
0: Sí, va a estar más frío, Manuel.
1: A las 2 de la tarde hace 16. Mire, justo a las 3 ya no podemos volver.
0: Claro. Ahí cuando está mayormente soleado. Sí.
1: Ahí entra baja, ya nos volvemos para la casa.
0: Y el sábado va a estar completamente despejado, despejado, soleado. Y va a estar lindo. Va a estar lindo también. No va a llover el fin de semana, por lo menos. Muy bien, Danito. 12.
1: Espere, tengo un mensaje del condenado. No, Juanjo, no tengo frambuesa, ¿ves? Sí, que estás condenado con razón. Ni para mí, dice. Oh, qué...
0: oh, va a tener
1: no opino que... más, me autoexilio.
0: Va dice. A tener que conseguir porque si no...
1: Se me secaron, dice.
0: No, bueno, es que...
1: Vos te vas a autoexiliar, hace una cosa, métete dentro de la jaula, agarrar la llave y tirarla después. Tirarla para... así.
0: Para que no tenga ninguna posibilidad.
1: Ni televisor, nada. No opinas hasta que termine el mundial.
0: No, está condenado ya.
1: No, metiste la gamba.
0: Fiero, fiero.
1: Qué feo, feo. Pero además, no, no podés joder
0: me
1: con
0: extraña
1: este
0: porque
1: momento.
0: Él es un tipo bien coherente. ¿Cómo le dice?
1: Sí, sí, perdiste.
0: Bueno, parece, dice, yo soy
1: ¿cómo
0: tan.
1: ¿Cómo se llama el chileno este que le pega a Argentina, el no, jugador? No. A ese parece.
0: Y es, no, parece. ¿Y cuál es el mexicano ese? Alvarito.
1: Álvaro. Ese, ahí se agarró con Feynman.
0: Con Feynman.
1: Venga, muchachos. Mira cómo será que los chilenos ya no quieren que Adidas acaba de sacarle la.
0: ¿El auspicio? Ah, la mierda.
1: No, porque usted para póngase de televisores.
0: Claro, tiene que apreciar Samsung, ¿no?
1: Ahí ponen, no te entre en esta también. TN puso el emotivo rezo de Antonella Rocus. No entre en esa que ya no, porque claro. Este ya, no, la mamá de Antonella también viajó. No lo iba a dejar ahí solo a no, pará, dice sí. Néstor.
0: Está, está entrenando Neymar. No, desgarrado.
1: Claro, no, lee la noticia, te líquido. Te hace con una pala.
0: Pobre Néstor, mira, te queremos, Néstor, eso te queremos decir, te queremos. 12:28 minutos, Danito, hasta mañana.
1: Sí, 12:28, vamos.
0: Que la pasen bien, esto fue el segundo de la mañana, chao.
1: Chao.

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Charlie García. Hey, hey. Yo era un hombre bueno, si hay algo.

0: Gracias.
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